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4: Dios vive y obra hoy. Él nunca cambia. A muchas personas en nuestro mundo de hoy en día les gustaría desembarazarse de los 10 mandamientos, porque las leyes de Dios parece como si los detuvieran, como si les estropease su diversión y como si les destruyera su libertad. Sin embargo, la verdad es exactamente lo contrario, como nos muestra la meditación de hoy, escrita por Basilea Schlink, titulada Los mandamientos de Dios. Los mandamientos de Dios nos dicen lo que es malo y lo que es bueno. Si nos apartamos de los mandamientos, perdemos contacto con Jesús, el Señor crucificado y resucitado. Solamente cuando reconocemos la validez de los mandamientos y reconocemos sus demandas sobre nosotros, podremos llegar al conocimiento de nuestros pecados. Solo entonces llegamos al punto en que nos podemos arrepentir y entrar en contrición. Y así llegamos siempre a la cruz de Jesucristo, a sus brazos. Sin embargo, sin los mandamientos de Dios, no hay un reconocimiento de los pecados. No nos sentimos empujados a resistir el pecado. Si el pecado no se reconoce más como pecado, entonces no necesitamos a Jesús como nuestro Redentor tampoco. Si no estamos dispuestos a rendirnos ante estas reglas y a arrepentirnos, entonces nuestra vida espiritual se vendrá abajo. Desafortunadamente, hay un número incontable de cristianos que han construido sus principios sobre una gracia barata, esto es, no muestran ninguna señal de gratitud por el perdón de sus pecados. Ellos no se esfuerzan en guardar los mandamientos, no quieren verter lágrimas de remordimiento. Si los mandamientos que pierden su valor, la comisión de Jesucristo para con el mundo también pierde su valor, porque fue Jesús quien vivió y proclamó este único mandamiento en el cual están contenidos todos los otros. El mandamiento de amar. Sin los mandamientos de Dios no habría más ley ni más orden en el mundo. Reinaría el caos. Cuando Dios dio sus mandamientos a su pueblo Israel, les dijo, «Mira, yo he puesto delante de ti hoy la vida y el bien, la muerte y el mal». Deuteronomio 30:15. Y esto es una realidad. Podemos elegir lo que queremos si decimos sí a los mandamientos. Elegimos la vida y el bien. Si decimos no, hemos decidido escoger la muerte y el mal para ahora y para la eternidad. Por tanto, es muy importante para nosotros tomar sus mandamientos en serio. La unión más íntima con Dios está prometida a aquellos que están a bien con su voluntad y actúan de acuerdo con sus mandamientos. No podemos hacer lo suficiente para mantenerlos ante nuestros ojos como los estandartes de nuestra vida.
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1: Gloria a Dios, aleluya. Buenas noches, hermanos, buenos días a todos los que escuchan hoy a través de Conexión Cristiana este programa Ven a Cristo. Hermanos, un saludo desde aquí, desde Phoenix, Arizona, a todos ustedes, los que se encuentran en Sudamérica, en el Centroamérica, en Norteamérica, en allá donde nos escuchan, por Europa, por todos los países que sintonizan a través de YouTube, TikTok, Facebook, Conexión Cristiana Radio, aquí desde Phoenix, Arizona, por 1010 AM. Un saludo, un abrazo a todos mis hermanos por El Paso, por Juárez, Chihuahua, Anáhuac, Cuauhtémoc, Parral. A mis hermanos en Sonora, en Sinaloa, en Baja California. A todos mis hermanos aquí en Texas, en Nuevo México, en Nevada, en California, en Washington, en Oregon y todos a los estados de la Unión Americana donde nos escuchan a través de 1010 AM Conexión Cristiana Radio desde Phoenix, Arizona, para todo el mundo, llevando el Evangelio de Jesucristo a todos mis hermanos. Hermanos, hoy tenemos un tema y se titula, ¿está usted comiendo el pan verdadero? Y la palabra va a estar en el libro de Juan, capítulo 6, versículo 33, para empezar. También vamos a estar en Mateo 16, 5, y así sucesivamente, hermanos, queriendo que cada uno de ustedes nos siga a través de la lectura bíblica, para que usted vaya leyendo la palabra junto con nosotros y vamos estudiando la palabra, dando el mensaje de hoy, que es necesario porque el tiempo apremia, hermanos. El Señor está cerca y esta palabra de hoy es para que todos tomemos conciencia que estamos comiendo espiritualmente. Y Dios nos va a hablar hoy a través de su palabra. Amén. Entonces, hermanos, como es de costumbre, vamos a alabar al Señor. Vamos a darle la honra y la gloria, alabando su nombre, glorificando su nombre en este día. En el nombre de Jesucristo. Amén.

Gracias, Padre Santo, estamos delante de tu presencia. Señor, te pido por todo tu pueblo, porque sé, Señor, que hay personas, Señor, que necesitan oír este mensaje. Necesitamos que nos hables hoy en este día. Necesitamos un llamado, Padre Santo, un llamado divino, un llamado a través, Señor, de tu palabra, de tu espíritu, para alguien que necesita oír esta palabra que abre los ojos, que da entendimiento, que da sabiduría, que da el conocimiento de tu verdad. Padre, en el nombre de Jesucristo, unge nuestros oídos y nuestro corazón para recibir, Señor, la semilla de tu palabra, que tome raíz en nuestro corazón, que nos avise, Señor, de tu venida ya pronto, en el nombre de Jesucristo. Amén. Hermanos, estaba pensando cómo empezar esta enseñanza, y el Señor me llevó a Mateo 24, donde nos habla de los últimos tiempos. Y es importantísimo, hermano, lo que Dios dice de estos tiempos. Porque sé, hermano, y Dios que es mi testigo en el cielo, que estamos en los últimos tiempos, porque se ven las señales. Y una de las señales que muchas veces pasa desapercibida es la primera que salió de la boca de nuestro Señor y Salvador Jesucristo. Voy a empezar a leer aquí, hermano, y no me estoy saliendo de lo que Dios puso en mi corazón hoy, simplemente que esta es una de las cosas con las que habla Juan 6, versículo 33, en el capítulo 6 del Evangelio de Juan. Pero quiero empezar con esto, hermano, porque es tan... la palabra se une a la otra palabra y nos da el contexto que necesitamos oír. Entonces, hermanos, voy a empezar en el versículo 24 de Mateo, y dice así: cuando Jesús salió del templo y se iba, se acercaron sus discípulos para mostrarle los edificios del templo. Respondiendo, él les dijo: ¿veis todo esto? De cierto os digo que no quedará aquí piedra sobre piedra que no sea derribada. Y sigue diciendo en el versículo 3: y estando sentado en el monte de los olivos, los discípulos se le acercaron aparte diciendo: dinos, ¿cuándo serán estas cosas? ¿Y qué señal habrá de tu venida y del fin del siglo? Y respondiendo Jesús les dijo, y esta palabra, hermanos, que dijo Jesús, llévesela al corazón, hermano, a través de la enseñanza de hoy, para que entienda lo que Dios nos quiere hablar hoy. Y dice así: mirad, o sea, poner atención. Miren, abran los ojos, dice. Mirad, que nadie os engañe. Y dice así: porque vendrán muchos en mi nombre diciendo, yo soy el Cristo, y a muchos engañarán. Esto que dice Jesús, hermano,
ya se cumplió hace mucho tiempo y se sigue cumpliendo, pero nosotros, los que amamos a Dios, seguimos viendo que la señal se cumple cada día con más fuerza, cada día hay más engaño, cada día nos hablan más mentiras, cada día vemos más gente con diferentes opiniones, con diferentes conceptos, que aún aquellos que llevamos la verdad cuestionan la palabra de Dios, cuestionan nuestra opinión, y si no es parecida a esa opinión que ellos tienen, a esa religión que ellos tienen, automáticamente te desechan. Pero no es porque tú no tienes la verdad, es porque ellos tienen un engaño. Este engaño, hermano, es bombardeado a través de las redes sociales, a través de las redes de información. Y el pueblo de Dios y el pueblo que no tiene a Dios es bombardeado constantemente con mentiras y con engaños. Pero esto no es nada nuevo, porque nuestro Señor Jesucristo fue lo primero que nos dijo al abrir su boca. Dijo: mirad, pongan atención, fíjense bien, mirad, que eso quiere decir, mirad que nadie os engañe, aleluya. Gloria a Dios por su palabra, porque nosotros, hermanos, los que tenemos la verdad, no podemos ser engañados, porque la verdad nos libertará, y el que tiene a Jesucristo en su corazón será verdaderamente libre. Ahora sí, hermanos, vámonos a Juan, capítulo 6, y vamos a leer el versículo 33. Amén, hermanos. En el nombre de nuestro Señor Jesucristo, vamos a empezar la lectura, hermanos, sin olvidar lo que Mateo 24, lo que Jesús nos dijo: mirad que nadie os engañe. Qué tremenda es la palabra, qué hermosa es la palabra, cuando la palabra la hacemos de nosotros, cuando miramos, ponemos atención, tenemos la palabra en nuestro corazón viva y eficaz para poder ver el engaño que hay en las cosas, porque Dios nos trae a la luz todas las cosas para que podamos ver la verdad y el engaño, la verdad y la mentira. Amén. Entonces, en el Evangelio de San Juan, capítulo 6, versículo 33, dice así: porque el pan de Dios es aquel que descendió del cielo y da vida al mundo. El pan de Dios es aquel que descendió del cielo y da vida al mundo. Los discípulos del Señor le dijeron: Señor, danos siempre este pan. Jesús les dijo, y aquí hay algo, hermano, que la mayoría de la gente ha leído, pero la revelación de Dios no se ha manifestado en su mente, en algunos, pero aquí la palabra de Dios dice algo que deberíamos entender todos.
pero no todos tenemos ese entendimiento, porque muchos todavía siguen creyendo que el Padre es una persona, que el Hijo es otra persona y que el Espíritu es otra persona. Y aquí Dios, a través de su palabra, nos da a saber algo que la mayoría de la gente no entiende. Dice así, versículo 34 dice, le dijeron, Señor, danos siempre este pan. Y Jesús les dijo, Jesús, ponga atención en lo que dice la palabra. Dice, Jesús les dijo, yo soy el pan de vida. El que a mí viene, nunca tendrá hambre. El que en mí cree, no tendrá sed jamás. Aquí la palabra dice que el pan de Dios es aquel que descendió del cielo. Jesús dice, yo soy el pan. Y si usted pone atención a estas palabras, usted sabe muy bien que Jesús no descendió del cielo. Puede que lo vaya a confundir, hermano. Jesús fue nacido en María. Entonces, ¿cómo Jesús puede decir que él descendió del cielo? Simplemente para muchos es imposible entenderlo. Para mí es fácil entenderlo, porque aquí está hablando Dios, que está en Jesús. Porque si usted pone atención a las palabras, Él es, en Él habitaba toda la deidad de Dios. En Él habitaba el Espíritu de Dios. Y el Espíritu de Dios fue el que descendió del cielo. En Juan 1:1 dice que el Verbo, o sea, la palabra, era Dios. Vamos ahí, hermano. Voy a leerlo para que usted pueda ver lo que está escrito. Dice, en el principio era el Verbo, traducido la palabra. En el principio era la palabra, y la palabra era con Dios. Y la palabra era Dios. Esta era en el principio con Dios. Todas las cosas por Él, por la palabra, fueron hechas. Y sin la palabra, nada ha sido hecho. Y luego dice, en la palabra estaba la vida, y la vida era la luz de los hombres. Amén, hermano. La palabra hizo todas las cosas. Por eso en Génesis leemos, y Dios hizo la luz, y Dios hizo las plantas, y Dios hizo la lumbrera mayor y la lumbrera menor. Amén. Y Dios creó todas las cosas. Pero Él declaraba con la palabra y era hecho. Jesús es la palabra de Dios. Jesús es el resultado de la palabra que declaró Dios. Porque la palabra de Dios era de Dios, es de Dios. Él es Dios. Y la palabra hizo la envoltura donde Dios anduvo entre nosotros. Porque el Espíritu tenía que tomar forma humana
hacerse una forma, hacerse un traje de carne, y habitó entre los hombres. El Hijo de María era la envoltura, era el cordero, era el sacrificio, era con la cual se movía el Espíritu de Dios entre nosotros. Por eso su nombre, Emmanuel. He aquí Dios con nosotros. Dios, a través de ese milagro, pudo habitar entre nosotros y vimos su gloria, dice la palabra, como el unigénito de Dios, el principio. Por eso Él dice, yo soy el principio y yo soy el fin. Yo soy Alfa y yo soy Omega. Él es el todo, hermano. Por eso aquí dice que el pan de Dios es aquel que descendió del cielo. Y Jesús dice, yo soy el pan de vida. Está hablando Dios diciendo, yo soy el pan de vida. Entonces, en otra parte de la Biblia dice, creer en Dios, también creer en mí. Porque a través de la vida de Jesús, a través de su conducta, a través de su forma de hombre natural, de su ejemplo, siguiendo ese ejemplo, podemos llegar al Padre. Por eso Él lo declara. Yo soy la puerta. Esa puerta, hermano, es la que nos separa de lo natural con lo divino. Si nosotros seguimos los pasos naturales de Jesús, entramos por la puerta en obediencia a lo que Él hizo, llegamos a cruzar hacia la divinidad, la vida eterna. ¿Y cómo llega? ¿Cómo llegamos ahí, hermanos? Alimentándonos del pan. Yo soy el pan que descendió del cielo para darle vida a los hombres. Dios nos dice en la palabra, no solamente de pan vivirá el hombre, y está hablando del pan que nosotros hacemos, sino de toda palabra que sale de la boca de Dios. Esa palabra que sale de la boca de Dios es el pan que debemos de alimentarnos. Entonces, nosotros somos los que preparamos el pan fresco a través del fuego del Espíritu. Movemos nuestras manos, nuestros pies, con aquello que Dios nos dio para ir y vender lo que no se compra con dinero, lo que no se vende, sino que es gratis para aquel que lo desea. Porque por gracia sois salvos. Y esto no es de vosotros, porque este es un don de Dios. Un don quiere decir un regalo que no se compró, un regalo que no se, que no se halló por doquiera, sino que es un don de Dios que Él trajo para toda la humanidad, para que todo aquel que lo acepte, como dice el Señor, se le da la potestad de ser llamado Hijo de Dios a través de aquella comunión que solamente a través de Jesucristo podemos tener con el Padre, podemos tener con el Espíritu de Dios.
porque así dice la palabra. Porque el pan de Dios es aquel que descendió del cielo y da vida al mundo. Y lo dice Jesús: yo soy el pan de vida. El que a mí viene nunca tendrá hambre. El que a mí viene, el que viene a la palabra, lo estoy traduciendo, hermano. El que a mí viene, porque la palabra es espíritu, hermano. Porque el que a mí viene nunca tendrá hambre. Y el que en mí cree, no tendrá sed jamás. Él es el que nos sacia, tanto de la hambre como de la sed. Nunca tendremos hambre. Es siempre nuestra sed de Él estará en nosotros saciada, porque Él sacia nuestro corazón, Él sacia nuestra sed de Él. Por eso aquella samaritana le dijo el Señor: dame de beber. Tú, siendo judío, me pides a mí de beber. Y le dice a Jesús: ciertamente te digo, si tú tomaras de mi agua, nunca jamás tendrías sed. Y la samaritana le dice: Señor, dame de esa agua. Y nosotros tenemos que tener esas ganas de ser saciados. Bienaventurado el que tiene hambre, el que tiene sed, dice la Escritura, porque será saciado. Aleluya. Gloria a mi Dios, porque Él es bueno y Él es santo, porque se acordó de nosotros. Imagínese, hermano, el mundo en que vivimos. Vivimos en un mundo contrario, en un mundo que se hace pedazos, en un mundo que se destroza uno con otro. Y tenemos a Dios y al Espíritu Santo habitando entre nosotros. ¿Qué sería del hombre cuando Dios venga y se aparte de este mundo? Ninguno de ustedes, hermanos que me escuchan, quisiera vivir en el tiempo de la tribulación. Ninguno de nosotros quisiera que viniera Cristo y quedarse en este lugar sin Dios y sin esperanza. Por eso la palabra lo dice claramente, que será un día de dolor, de sufrimiento, como el que nunca hubo jamás en la historia del ser humano, porque Dios se llevará a su iglesia y se quedarán los que se queden a una tribulación cual nunca jamás ha habido sobre la tierra. Imagínese hoy el engaño persistente, el bombardeo de temor, temor y temor. Que la enfermedad fulana, que el terremoto fulano, que terremotos aquí, que terremotos allá, que epidemias de estas, que virus de los otros, que la economía, que nadie se quiere, que todo está en contra de nosotros. Hermanos, la palabra de Dios nos dice a nosotros, los hijos de Dios, nos dice: no temas, no temas. Esa tribulación es para los que no conocen a Dios. Los terremotos son para que la gente tome conciencia de que el final de nuestros días está en un momento, sin saber cuándo. La misma palabra de Dios nos enseña que nuestra vida es como la niebla que aparece y al rato desaparece. Que hoy estamos y al ratito ya no estamos. ¿Qué es la vida del hombre? Es un soplo. Es como la hierba que amanece, le da el sol y se seca.
y nosotros seguimos viviendo como si tuviéramos el mañana que vivir, el pasado mañana que vivir, en la semana que entra, el año que entra. Especialmente hoy, todos los jóvenes quieren vivir en el paseo, en la diversión, en la codicia de sus corazones, y se olvidan de que hay un Dios, un creador de cada uno de nosotros, que no quiere que nadie se pierda, más que todos procedamos al arrepentimiento. Dios nos sigue hablando y dice así: mas os he dicho que aunque me habéis visto, no crees. ¿Cuántos de nosotros nunca tuvimos el privilegio que ellos tuvieron de verlo y creer, pero no creyeron? Pero nosotros que no le hemos visto con estos ojos de carne, que no lo hemos oído con estos oídos de carne, que Dios nos ha dado un espíritu para amarlo como si lo estuviéramos aquí, tan cerca como mi aliento, tan cerca como mis brazos, tan cerca para adorarle. Dice la palabra de Dios que los ángeles se asombran porque nosotros, 2000 años después de haber él caminado sobre la tierra, creemos en él como si lo hubiéramos conocido, como si lo hubiéramos visto con estos ojos, oído con estos oídos, abrazado con estos brazos. Le conocemos porque es algo sobrenatural que pasa en el corazón del hombre cuando tenemos un encuentro con él, que podemos palparle aunque no lo toquemos, podemos oír su voz aunque no le veamos, podemos percibir su espíritu porque nuestro cuerpo tiembla, porque el amor se acerca a nosotros, la misericordia de Dios se acerca a nosotros. Sabemos que Él no nos ha abandonado, sabemos que Él camina cada momento, a cada instante, con cada uno de los que hemos creído en su nombre, y su nombre es Jesucristo. Ese nombre que se nos fue dado, ese nombre de poder, de autoridad, de libertad, de salvación, de gloria, de amor, de entendimiento, de sabiduría, de inteligencia, que traspasa lo humano y nos lleva a lo divino para entender las cosas que el ojo no vio y el oído no oyó, son aquellas que Dios ha preparado para cada uno de los que tenemos fe en su nombre. Ese nombre, que sobre todo nombre, el nombre de Jesucristo, es el nombre divino, santo, inmaculado, que nos dio Dios para poder declararlo en nuestras vidas, en nuestra vida, en nuestro caminar, en nuestra familia, en nuestro despertar, en nuestro acostar, en nuestro trabajo, en nuestros momentos libres, en nuestros momentos alegres, en nuestra enfermedad. Señor, aquí estoy. El pan de vida, hermano, es el que descendió para darnos vida. Es algo tremendo. Allí mismo, en Juan,
versículo 50. Dice, este es el pan que desciende del cielo para que de él, para que el de él come, no muera. Este es el pan que da vida eterna. Este es el pan que nos hace caminar y vivir diariamente, que no depende de esta naturaleza, sino que depende de un pan que no es de esta naturaleza, que es un pan que es sobrenatural, que nos da una vida sobrenatural en esta vida. Caminamos en el Espíritu a través del pan. Caminamos con sabiduría a través del pan. Caminamos entendiendo lo que está vedado a mucha gente. Caminamos en la luz. Porque el pan nos da la habilidad de ver cosas que los demás no pueden ver, que los demás no pueden entender. Caminamos en un amor y nos dicen que estamos locos, que somos, ¿cómo se dice? Fanáticos. Gloria a Dios por ser fanático de Cristo. Antes era fanático de Pedro Infante, de Vicente Fernández, del Charro Avitia, de Juan Gabriel, de grupos, de artistas. Y todo eso lo tiré a la basura por amor a aquel que lo dio todo por mí. Yo soy fanático de Cristo y no me considero fanático. Simplemente un hijo de Dios que adoro, que alabo, que glorifico, que le doy la honra y que necesito mucho de su guianza, de su amor, de su espíritu para seguir firme en el camino que Él me ha trazado. Entonces, dice, este es el pan que desciende del cielo para que el que de él coma no muera. Yo, dice en el versículo 51, soy aquel, yo soy el pan vivo que descendió del cielo. Si alguno comiera de este pan, vivirá para siempre. Y el pan que yo daré es mi carne, la cual yo daré por la vida del mundo. Por eso, hermano, en la comunión se debe de comer la carne de Dios, de Cristo, de Jesús, como Él mandó que lo recordásemos. Cuando partió el pan, dice, esta es mi carne, que por vosotros es quebrantada. O sea, rota. Y ciertamente fue rota su carne. No sus huesos, hermano. Su carne. Fue rota en la cruz del madero. Cada uno de nosotros tenemos que tener esa conciencia, hermano, de estar comiendo la carne, como Dios quiere que nosotros comamos de su carne. Pero yo quiero, hermano, que se acuerde de lo como empezamos el programa en Mateo 24. Mirad, o sea, fíjense bien, que nadie os engañe. Y ciertamente, hermano, yo sé, 99.9% sé que esto está pasando hoy en este día, hoy en este tiempo.
Fíjese lo que dice en Mateo 16, capítulo 5, cuando Jesús les habla del pan a los discípulos. Y dice así. Dice, versículo 5, dice, llegando sus discípulos al otro lado, se habrían olvidado de traer pan. Y Jesús les dijo, mirad, o sea, fíjense bien, ahí está otra vez la palabra. ¿Por qué dice Jesús mirad? Porque nosotros, hermano, no miramos de dónde viene el pan. No miramos cuál pan estamos comiendo. Y Jesús, a través de la palabra de hoy, de la enseñanza de hoy, nos está diciendo, mirad, fíjense. Dice, mirad, guardaos de la levadura de los fariseos y de los seduceos. Los discípulos, dice, ellos pensaban dentro de sí, diciendo, esto dice porque no trajimos pan. Y Jesús, entendiéndolo, les dijo, ¿por qué pensáis dentro de vosotros, hombres de poca fe, que no tenéis pan? Y les da dos milagros que ellos vivieron con Jesús para darles a saber que nunca entendieron lo que Jesús estaba haciendo. Y precisamente esa palabra, hermano, cae en estos tiempos. Y ahorita se lo explico, hermano. Dice, ¿no entendéis aún? ¿Ni os acordáis de los 5 panes entre 5,000 hombres? ¿Y cuántas cestas recogiste? ¿No miraste el milagro? ¿Ni te acuerdas de las cestas que recogiste? Y luego dice en el versículo 10, ¿ni de los 7 panes entre 4,000? ¿Y cuántas canastas recogiste? Les pone en cara 2 milagros que hizo Jesús. Y luego dice, ¿cómo es que no entendéis que no fue por el pan que os dije que os guardáis de la levadura de los fariseos y de los seduceos? Entonces, dice la palabra en el versículo 12, dice, entonces entendieron que no les había dicho que se guardasen de la levadura del pan, sino de la doctrina de los fariseos y de los seduceos. El título de este programa, hermanos, es ¿de cuál pan está comiendo hoy? En el capítulo 24, los discípulos le preguntan a Jesús cuáles serán las cosas del fin. Y dice, mirad. Vuelve a usar la misma palabra. Mirad que nadie os engañe. Porque vendrán muchos en mi nombre. Ahora no se llaman fariseos ni seduceos, hermano. Ahora no se llaman. Pero el tiempo del fin es uno de los tiempos más peligrosos. Y yo sé que hay muchos discípulos de nuestro Señor que están allá afuera, que no cuestionan el pan. Ese pan que descendió del cielo. No es cualquier pan, hermano. No es cualquier pan. Porque este pan que descendió del cielo da vida a los hombres. Da vida a la iglesia. Da vida a tu vida. No vives dependiendo del pan del mundo. Vives dependiendo de la palabra que vino a ti desde el día que tuviste ese encuentro con Jesús, ese día que te entregaste a Él, ese día que creíste en su nombre, ese día que humillaste tu corazón, ese día que quebrantaste, que el Señor quebrantó tu corazón y lloraste por todo, o lloramos por todo lo que habíamos hecho mal, que nos arrepentimos en nuestro corazón. Ese día Dios cambió nuestro alimento de pan de hombre a un pan divino, a ese pan que descendió del cielo
para darle vida al hombre. Los discípulos de Jesús no entendieron hasta que les dio las pruebas de lo que había hecho. Les estaba hablando de la doctrina, de las leyes, de los mandatos de los hombres, de los religiosos que existen. Hermano, no me diga que ahora no existen, que todas las iglesias son de Dios. No me diga eso, hermano, porque solamente hay una iglesia de Dios. Solamente hay una iglesia. Y nosotros, hermano, a través de la palabra, a través del Espíritu de Dios, a través de la enseñanza de nuestro Señor, podemos deducir si estamos en la iglesia de Cristo. Amén, hermanos. Juan 6:51 dice: Yo soy el pan vivo que descendió del cielo. Si alguno comiese de este pan,

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2: Entonces, entre Jehová y vosotros, para declararos la palabra de Jehová. Ese es el mediador, Moisés. Y él mismo declara, Moisés, que Dios iba a levantar un profeta como él para ser mediador entre el hombre y Dios. ¿Y dónde está eso escrito, hermano? Vamos a Primera de Timoteo, capítulo 2, versículo 5, y dice, porque hay un solo Dios y un solo mediador entre Dios y los hombres. Y lo dice, y le voy a recalcar por qué dice, dice, Jesucristo hombre. Jesucristo hombre quiere decir Jesucristo carne. Jesucristo la carne. El mediador entre Dios y nosotros es el sacrificio del Cordero de Dios en la cruz del madero. Y entonces Él, cuando creemos en Él, en ese mediador y Él, el sacrificio de su carne, entonces Él dice, yo soy la puerta. Mis ovejas oyen mi voz. Y las ovejas entran por la puerta. Yo soy el buen pastor. Y mis ovejas oyen mi voz. Y mis ovejas, ¿qué dice? Me siguen. Pero hay pastores falsos que le dan comida falsa, que no levantan a la oveja perdida. No levantan, hermano, ni siquiera la oveja que está perdida en pecados. Que Dios nos dio ese mandato, ir por todo el mundo y predicar el Evangelio. ¿Qué ha pasado con la iglesia de Dios, hermano? ¿Qué estas palabras no te traen a tu conciencia que tal vez hemos estado errados de no predicar la palabra, de no hablarle a nadie de Cristo? No miras el corazón y la condición de un mundo lleno de engaño, que está engañado. Y Dios nos puso en esta tierra para ir a tratar de salvar al menos una. Al menos una. Poner en el corazón de cada hijo de Dios, hija de Dios, hablarle a alguien de que hay una esperanza, de que hay un Salvador, de que hay un Dios que nos ama y que quiere que ya no vivamos en esas condiciones. Amén, hermano. Pero ¿qué ha pasado, hermano? Como dice en la levadura de los fariseos, le voy a leer lo que dice Jesús. ¿Por qué pensáis dentro de vosotros, hombres de poca fe, que no tenéis pan? Podemos irle a dar al pan a los pobres, pan de ese que se echa a perder de la tierra. Y pensamos que ya les dimos lo bueno. Pero ¿qué de la palabra? ¿Qué de la palabra de Dios? ¿Qué es el pan que da vida eterna? ¿Qué es el pan que levanta al cojo, al pobre, al desahuciado, al enfermo? ¿Qué de tal de eso, hermano? Le damos $5 para que coma. Pero la palabra, ¿dónde está? El tratadito, hermano. El decir, déjame orar por ti para que Dios te levante. Y si no quiere, ora en lo secreto. Señor, te pido por este hombre que no quiso oírte, que no quiso oír la oración, pero te pido por él porque está perdido, Señor. Manda a otro siervo, manda a alguien. No se te

0: olvide rogar por los perdidos. Porque así estábamos nosotros, hermano. No puedes decir que fuiste salvo desde que naciste. Y luego dice, no entendéis aún, ni acordáis de los 5 panes entre los 5,000 hombres, y cuántas cestas recogiste, ni de los 7 panes entre los 4,000, y cuántas canastas recogiste. ¿Cómo es que no entendéis que no fue por el pan que os dije que os guardase de la levadura? Aquí el Señor nos hace esa pregunta. ¿Cómo es que no entendéis? Porque han pasado 2,000 años. ¿Cómo es que no entendéis que sigues en el engaño? ¿Cómo no entendéis que sigues viviendo vida sin Cristo, pero yendo a una iglesia que se llama cristiana? ¿Cómo no entendéis que solamente hay un Dios, que solamente hay un hombre que se llama Jesucristo? ¿Cómo no entendéis que solamente hay una fe, que solamente hay un bautizo, que solamente hay un evangelio, que solamente hay un salvador, que solamente hay un pan de vida, que no es el pan de los fariseos, ni de los saduceos, ni de la panadería que está más cerca de tu casa, ni del pan que dan las iglesias a los pobres, que los reparten entre la gente humilde y que tiene hambre, pero nunca se acuerdan de darles el verdadero pan que da vida a los hombres, el que nos debería de levantar de la silla llenos de vida para dar de gracia lo que de gracia hemos recibido. Que el Señor te bendiga y que la paz de Cristo esté en cada corazón, porque vivimos los tiempos más peligrosos, hermano, donde el engaño abunda, donde el engaño es tan pesado, hermano, que se hace una carga que solamente Dios puede aliviar esa carga, aligerar esa carga cuando estamos en la obediencia con Dios. Que Dios te bendiga, que Dios te guarde y que Dios bendiga tu caminar. Aleluya. Amén.
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Buenas noches una vez más con ustedes, la doctora Teresa Olguín, con el programa Seguidores de Cristo. Vamos a darle la bienvenida al Espíritu Santo. Good night, every single person that is listening to KXXT, Conexión Cristiana Radio, 1010 AM, every Thursday at 8 PM. Le damos la bienvenida al Espíritu Santo y recuerden todos los jueves a las 8 de la noche y el último jueves del mes, que viene siendo hoy, tenemos testimonios. Let's just pray, vamos a orar, a darle la bienvenida al Espíritu Santo. Señor Padre amado, Padre de la gloria, Padre de misericordia, te damos gracias en este momento, Señor. Yo me hago a un lado. Primeramente te pido perdón si en algo te ofendí y al mundo entero si se ha dicho algo en este programa. Recuerda, no es la doctora Teresa la que habla, es el Espíritu Santo que nos usa a nosotros los que somos pastores, evangelistas o maestros. Entonces, por eso en este momento te damos la bienvenida, Espíritu Santo. Sabemos que tú ya estabas de antemano en las redes sociales esperándonos. Father God, we come before you and we thank you, Jesus, because we know that you are already preparing the microphones and the whole radio station. So when every pastor, every teacher, every person that brings the word to the world, that we would be ready. And that's why I just welcome you, Spirit, Holy Spirit. Te damos gracias y te damos las gracias, Espíritu Santo, porque tú eres el que vienes a enseñar, el que vienes a enseñarnos cada paso de la enseñanza que traemos hoy. Te damos la honra, te damos la gloria y te damos la alabanza. Amén, amén y amén. Y este tema lo hemos llamado el llamado. Y en el Nuevo Testamento a los creyentes nos llaman de muchas formas, toda clase de títulos: embajadores del Señor, creyentes, hermanos, escogidos, también discípulos, soldados de Cristo, iglesia, elegidos, seguidores, ciudadanos, hijos de siervo, hijos siervos. Hay muchos nombres para los creyentes en la Biblia y toda esta información sale de la Biblia. Entonces, por eso te damos gracias a ti. In the New Testament, the believers, we are called by many names, all kinds of titles: ambassadors of Christ, believers, brothers, soldiers of Christ, the church, the elected, followers of Christ, citizens, children of God, servants. They are many more names in the Bible that we are called. And that's why we thank the Lord for it. Pero en uno de esos nombres que nos centramos en este mensaje, y es palabra siervo de vida, de un siervo. Porque este es una de las cosas que Dios ha preparado para nosotros. Y quiere que cada creyente que nos convirtamos en sus siervos fieles. Y algunos títulos tienen que ver con la posibilidad de que somos creyentes de Dios, somos embajadores del Señor y debemos seguirlo para siempre. Qué bonito el tema que se presenta. Todos los temas son bonitos, pero aquí como nos enseña Dios, Pablo es el que habla, ahorita va a hablar Pablo, en este mensaje, in this message we will focus on the concepts of being a servant, the life of servant, become
thoughts, desires. For every believer to become his servant, certain titles reflect the reality that as believers, we are ambassadors of the Lord and must always follow him. Los invitamos a que nos acompañen al libro de Gálatas. Pablo habla de la libertad que tienen, que tenemos los creyentes, y entonces exhorta a los creyentes en la región de Galacia a que nos vuelvan a los, que no vuelvan para atrás a los caminos de antes. Ahora que ya somos salvos por Dios, y ahora que somos libres por su gracia, que tenemos que retroceder por la ley que nos persigue a ser salvos. Entonces, por eso es muy importante siempre que estemos escudriñando la Biblia, siempre estemos ya preparados para la venida de nuestro Señor Jesucristo, porque recuerden, Cristo viene pronto, viene por una iglesia sin mancha ni arruga, y el que no esté listo se va a quedar. Remember, the Lord is coming soon. We don't know when, what time, what day, what hour, but we should already be ready. So when he comes, he finds us doing something for him, like reading the Bible or doing things for him, working for him, preaching for him, teaching for him. So that way, when he comes, we will be ready to go with him. I now invite you to the book of Galatians, chapter 5, verse 13. And the name of the Lord of and we read it in the name of the Lord, the Son, the Father, and the Holy Spirit. Paul speaks of the freedom of believers, poses and exhorts us to believe in the region of Galatia, not to return to the old ways. Now that we are saved by God and free through grace by reversing to the law, but rather to continue in our salvation. Aquí nos está hablando que debemos de seguir en la salvación de nuestro Señor Jesucristo, que no veamos para atrás. Ahora sí, los invito a que nos acompañen al libro de Gálatas, capítulo 5, versículo 13, y la palabra de Dios se lee en el nombre del Padre, del Hijo y del Espíritu Santo, y dice así: Por vosotros, hermanos, a libertad fuisteis llamada, solamente que no uséis la libertad como ocasión para la carne, sino siervos por amor los unos a los otros. If you would come with me to the book of Galatians, chapter 5, verse 13, and the word is read in the name of the Father, the Son, and the Holy Spirit, and it says this way: For reason ye have been called unto liberty, only use not liberty for occasions to be the flesh, but by love serve one another. Here it's telling us that we all have to love each other. There's no time for fighting, for calling people names, for being in the freeways and fighting with everybody, chasing everybody. That's getting uglier and uglier. But us as Christians, we know what we have to do. Ya ahorita en estos tiempos está toda la vida muy difícil en este mundo. Y nosotros sabemos que solo vamos de paso, que no nos vamos a quedar aquí, porque no hay otro lugar donde podamos vivir mientras que estemos en la tierra, que viene siendo solamente este mundo pecaminoso, este mundo que vas en el freeway, te amenazan con pistola, que quieren pelear, que no tienen otra cosa mejor que hacer más que estar haciendo el daño. Entonces hay que ponernos en oración también nosotros para poder orar por todas esas personas que están en adicciones, que están pensando en suicidarse, que están pensando que ya van a regresar a las escuelas. A todas esas personas, esos maestros, pedimos por todos ellos.
And we already read the word of Galatians chapter 5, verse 13. Y aquí lo que Pablo nos está diciendo, ahora que somos libres o que son libres, porque Pablo les habla a los de Gálatas, que ahora que son libres, no podemos regresar para atrás. Y se los está diciendo también a ellos y también a nosotros. Y dice, bueno, estamos seguros siempre por la gracia de Dios. Y por lo tanto, no me hará, dicen personas así, yo ya soy salvo por la gracia de Dios y no me hará nada si peco un poco. Porque estoy seguro, pero aquí no dice eso en la Biblia, que dice en la Biblia que fuimos llamados para eso y fuimos llamados para servir con amor unos a otros. Dijo, llamados en la obediencia en Él para que solo sirvamos a Dios. Y eso lo dice la Biblia, no lo digo yo. And here what Paul is telling us and telling us and them that we are already free. We cannot go back to say, well, we are always secure through God's grace. So sinning a little won't affect me at all. Nope. It's not what the Bible says. I'm safe. Paul tells that we are not to be called to go back for that. Rather be where we are being called to serve one another in love, called to obedience in Him and to serve God alone. Only Him. Solamente que sirvamos a Dios. Solamente a Él. Que no volteemos para atrás. Que no recuerdemos el pasado que nos hace daño. Que se lo hemos entregado al Señor Jesucristo y Él ya lo procesó y ya nos liberó de todo eso. We already know that the Lord, when we came and accepted Him as our personal Savior and we got baptized, that took all our sins. And only we have to remember the past to testify of how God has saved us, how God has taken us out of the ugly world, and we are saved, and we are doing much better, 100% better, in the Lord. Dice aquí, el llamado, para el propósito de Dios, una invitación al propósito de servir a Dios, porque es muy claro en toda la Biblia que lo que esto, de lo que el Señor Jesús dice muchas veces cuando hablamos de nuestra relación con Él. What considering what it means to be servant, we have seen that Jesus Christ is a model for every single one of us. A call to fulfill God's purpose, and he invites us to that purpose, and we have to be clear of our mind. We have to educate ourselves in the Word and listen to the calls of the Lord. And you will find all this information in your Bible regarding what Jesus Christ said. Acompáñenme al Evangelio de Juan, capítulo 12, versículo 26. Y la palabra dice así. Ok, capítulo 12, versículo 26.
Y dice así: si alguno me sirve, síganme, y a donde yo estuviera, allí también estará mi servidor. Si alguno me sirviere, mi Padre le honrará. Come with me to the book of John, chapter 12, verse 26, and it says this way: if any man serves me, let him follow me, and where I am, there should also my servant be. If any man serves me, him will my Father honor. Wow. And it's true. When we serve the Lord, things get better. When we serve the Lord, we change our attitude. We change the way we would present ourselves. We change everything. Everything. And it's for, and when we change, it's for good. Okay, seguimos con la enseñanza. Y dice así. Ya vimos la enseñanza de Juan. Y dice así que sigamos sirviéndolo a nuestro Salvador. Y si recordamos también en el capítulo de Apocalipsis, capítulo 22, versículo 3. Y dice así: no habrá más maldiciones, y el trono de Dios y del Cordero está en ella, y sus siervos le sirven. O sea que Dios no nos quiere maldiciendo. Dios quiere sirviéndolo. Dios quiere que estemos testificando de sus grandezas. Come with me to the book of Revelations, verse 22. Chapter 22, verse 3. And there shall be no more curse, but the throne of God and of the Lamb shall be in it, and his servants shall serve him. He's talking to us. There should be no more sin. There should be no more bad words. There should be no more criticizing. Aquí dice la palabra de Dios que ya no más maldiciones, y que el trono de Dios y del Cordero estará en ella, y sus siervos le servirán. Eso también es palabra para nosotros. Ok, seguimos. Quizás en esto también nos está hablando a nosotros. Deberíamos ver por un momento. Y dice aquí que no habrá más que nosotros nos esté afectando algo. Porque cuando nosotros venimos al Señor, Él se encarga de todas las preocupaciones y todo por lo que estamos pasando. Él dice que nosotros somos sus hijos y hijas, y el Cordero de Dios, y Dios dice que nos ama. Let us turn to the gospel of, we just read it, John 12, 26. And then it says that we are the child of the high priest. And he is speaking to us, his servants. And it says, if anyone serves me, let him follow me. And we're recalled, we just read it in Revelations chapter 26, verse 3, perhaps he is speaking to us as well. Let us see it from a moment, and there will be nothing else that the Lord doesn't want us to do. When the Lord says, we have to have our ears
tenemos que tener nuestro oído atento para cuando Dios dice esto, esto se tiene que hacer. No vamos a cuestionar ni vamos a decirle a Dios lo que Él tiene que hacer. Nosotros somos sus servidores, nosotros somos sus fieles. Por eso debemos de escuchar su voz, no distraernos. Dice, God chose, we are his sons and daughters and the Lamb of the Lord. En el cielo, le serviremos a Dios. Y todo esto solo es un llamado a servirle, y eso es su ese es su propósito de Dios, que nosotros le sirvamos al Dios Todopoderoso. Un llamado a crecer en nuestras vidas por señales, y esto es una área que a menudo estamos pasando por alto y decimos, saben, estoy dispuesto a servir y solo lo vemos con nuestros ojos. Muchas veces lo decimos, pero después, al poquito rato, se nos olvidó. God says that serve him and that it's his purpose of our lives, a call to serve only God mighty. It is a call from us to grow in our personal living. Yet, this is an area we often overlook frequently. We are willing to serve while viewing, saying, it's solely as matter of giving. Pero eso no es cierto lo que dice la Biblia. La Biblia dice que debemos de ser obedientes. La Biblia dice que debemos de servir. Porque en estos dos sentidos, y a menudo tenemos las ideas de que servir al Señor, que tenemos que dar de lo que debemos de hacer, si ponemos esos dos elementos, una invitación al propósito de Dios y una invitación al crecimiento espiritual. Crecer en el Señor o servirle tendrá prioridad, pero Dios no lo ve así, porque Dios es amor. Así que Dios ve el crecimiento conforme lo servimos a Él. Solemne debe de ser. But that isn't true, because it works both ways. We often have certain ideas about serving the Lord, about we must give, and what we ought to be doing. If we consider these two elements, an invitation to God's purpose and an invitation to the spiritual growth, we might wonder whether in the Lord or serving Him takes priority. But God does not see that way. God views our growth. Ahora vamos a y enfrentemos dificultades, desafíos, también situaciones que nos prueban, nos desafían. Y una de las maneras de aprender de la palabra de Dios y también de aprender lo que verdaderamente creemos en que alguien muchas veces nos cuestiona lo que nosotros creemos. Eso es alguien, una persona nos dice, ¿sabes? No podría permitir que alguien cuestionase nuestras creencias. Pero siempre pasa así.
we face difficulties and challenges, situations that will test our challenge. And one way to learn from the Lord, the Lord's word, and to demonstrate that we truly believe it when someone questions what we believe. That is someone, a person, telling us, you know, that they couldn't allow anyone to question out the believers. Porque veremos. Si lo creemos, sabemos defendernos. Es en nuestro servicio al crecimiento de nuestra relación con Dios. No es algo unilateral. Crecer también mientras creemos en lo que entendemos de Dios. Lo que pasa es que nos volvemos más y más afectivos en nuestro servir a Dios. Y hay muchas personas que creen en Jesucristo, el Salvador, pero se quedan sentados, sin hacer nada, y nada los desafía. Y alguna razón no se siente muchas veces que estamos sirviendo al Señor. Y en algunas ocasiones intentamos vivir bien, pero tenemos que ser buenos con Dios. No nada más intentar. Debemos de hacerlo, debemos de escudriñar la palabra, debemos de creer que Dios es amor, que Dios es real. Que Dios no está en una estampita que cuelgas en un cuadro, que Dios no está clavado en la cruz, que Dios ya salió de la tumba, que Él ya resucitó. We have to believe in the Lord that He is our healer, He's our provider, He's our all. That God is real, that God is love, that God is not in the tomb anymore, that God resurrected more than 2,000 years ago. So we have to have our eyes, our ears open to the Word when He talks to us. We will see if we truly believe it, and we will know how to defeat ourselves. It is through serving the Lord. We believe, and then we live out our relationship with God, are long-lasting. That is not one side as understanding of God's growth. We become incredibly effectively in our service to God. There are many people who believe in Jesus Christ, our Savior, yet sit down and do nothing. Nothing. God challenges us. And for some reason that we do not feel they should serve the Lord. There's a lot of people like that. Even though at some point they try to live right and be good. That's all we could do. But not try, do it. Pero eso no es lo que Dios dijo. Estoy entre vosotros sirviéndome. Estoy entre vosotros, sírvanme. El siervo no es mayor que el Señor. No así que si Jesucristo sirvió, nosotros también debemos de servirle. En algunos de los aspectos que son muy importante es el hecho de que todos aquí crezcamos juntos.
Es todo lo que traigo de enseñanza para ustedes. Tenemos muchas peticiones y tenemos, creo que son tres testimonios. So vamos a irnos a las peticiones primero. We have petitions for the Lord and we have several. Seguimos orando por mi hermano Ben. Él sigue con ese dolor en el cuadril que le dispara hasta la desde la cintura hasta el talón. No sé cómo se le llama ese, la ciática, algo así dicen. Es un dolor muy profundo que sientes como que te están clavando un cuchillo. Y él pues ya tiene 70 años, si no me equivoco. Vive en California y los doctores no le han encontrado qué es, pero Dios sí. Y Dios puede sanar a mi hermano Ben, mi hermano de sangre. Él es un hombre que le sirve a Dios, él es un hombre que ama a Dios, él es un hombre que se le acaba de morir su esposa y por unos meses se cayó, se sintió que ya no podía vivir sin ella, pero ahora está entregado a Cristo Jesús. Y dice, oración por todos los damnificados de los temblores que últimamente están pasando en diferentes partes del mundo, tornados, huracanes, monsoons. Señor, en este momento, Señor, presentamos esta petición en tus manos, Señor. Tú eres omnisciente, omnipotente, tú llegas hasta el fin del mundo y regresas también por nosotros. Entonces, por eso ponemos a todas esas peticiones de tornados, de huracanes, de monsoons, de damnificados en esos temblores de 7.1, de 6.9, en diferentes partes del mundo. Pero recuerden, mis hermanos y mis hermanos, esto se cita en el libro de Revelaciones, que todo esto lo vamos a ver. Y también quiero pedir oración. Seguimos pidiendo oración por mi sobrina Lili. Ella ya tiene casi el mes. La primera vez la llevaron por emergencias porque traía un dolor muy fuerte y ya no podía caminar. Resulta que eran piedras en el riñón. No se las pudieron sacar. Tuvieron que dejarla una semana en su casa con medicamentos y con un catete para ver si podía arrojarlas, pero no las arrojó. La operaron. Se quedó en el hospital casi 7 días y a los 2 días regresó con otro dolor y la misma calentura que no ha podido deshacerse de ella. Y la tuvieron que detenerla en el hospital y todo este tiempo ella no ha salido. Que si sale y que no sale, que si sale y que no sale. Pues le encontraron otra piedra. Y ahora, las calenturas y la infección y todo lo que ella tiene no se han podido componer porque ella trae líquido en los riñones. Yo nunca había oído de eso, pero pues ya tiene más de una semana otra vez en el hospital y la operan mañana otra vez. Así es que, Señor, Padre amado, Padre de misericordia, Padre, eres tú nuestro sanador, nuestro salvador, nuestro punto de auxilio. Ella es hija de mi hermana Carmen, de sangre, una muchacha que tiene 3 hijos y pues ella los ha cuidado a pesar de que tuvo un divorcio y el ex esposo que ella tiene es un hombre también muy muy unido con sus hijos, que les toca una semana y una semana y ella tiene tiempo en el hospital y su papá Dios es el que los está cuidando. Entonces te damos gracias, Padre, Hijo y Espíritu Santo. Sabemos que tú vas a ser ese cirujano, sabemos que tú vas a estar en ese hospital donde operan a mi sobrina Lili. We have a petition from Miami and Carlos and her girlfriend. She was deported to El Salvador. She's not from El Salvador, but they
sender all the way over there. They don't send them to their own countries. They send them somewhere else far with no money, no ID, no nothing. A lot of them have to work in order to get money to go to fly or to go in the bus. And we thank you, Jesus, because you are with her. They didn't give us a name, but there's you're a God of mighty. You're a God of miracles. You're a God that when we come with a humble heart to you, Lord, and we ask for prayer, we ask for forgiveness, you are there all the time. Sabemos que tú, Dios, eres el que está ahí siempre, el que mueve montañas, el que remueve montañas también, y por eso te damos gracias. También pedimos por Cris, que es la que me dio mi amiga Cris, hermana en Cristo, que se movió para Miami, y ella hoy, hace rato me habló con esa petición de Carlos y de su novia que fue deportada. También ella pide oración por sus finanzas, por sus hijos, y por esa propiedad que ella está rentando los hijos aquí en Arizona. Presenté ese testimonio, esta oración que necesitaban porque se les había quemado la casa a su hijo, se le había volteado el sartén y le prendió la ropa, le prendió el techo y apenas lo acaban de componer. So, gracias, Señor. Gracias, Padre. Gracias, Hijo. Sé tú con Ismaelito y sé tú con Luisito. Les dice Luisito y Maicito, pero ya tienen más de 20 años cada uno. Pero siempre somos así con nuestros hijos. Ok, entonces seguimos pidiendo oración por todos los estudiantes que van a regresar a clases muy pronto. También, Señor, en este momento te presentamos cada maestra, cada principal, cada alumno, cada enfermera, todos los que componen el programa de la escuela. Ya mi hija y mis nietos regresan este lunes y otros regresaron la semana pasada y otros van a regresar en 2 semanas, porque pues imagínense si todos regresaron al mismo tiempo y todos salieron al mismo tiempo. ¿Qué chaos hubiera? No hubieran comida suficiente en las marquetas ni en los hospitales, lugares, ni en todas las partes que son públicas. También pedimos oración por la sobrina de mi hermana Magda de San Diego. Es sobrina de su esposo. Y ella la operaron de un trasplante de corazón. Y la mandaron a su casa. Y hace 2 días, de su corazón que le habían trasplantado no lo acepta su cuerpo y la van a volver a operar mañana. Entonces, Señor, sabemos que tú eres su cirujano por excelencia, que tú eres su médico, que tú eres su doctor, su anestesiólogo, que tú vas a estar presente con ella, que ella sepa, se llama Teresa, que ella sepa que no está sola, que ella tiene a toda su familia de su parte y que mi hermana Magda sigue pidiendo por ella y sigue también dándonos peticiones. Todas mis hermanas en sangre, siempre si no es una petición es otra de parte de diferentes de mis hermanas. Entonces le damos gracias a Dios también. Y también a todos ustedes que nos llaman y que nos comparten las peticiones y después nos permiten testificar. Oración por todas las prisiones del mundo, por las cárceles juveniles. Oración también por mi esposo, hoy es su cumpleaños, y pues está en su casa. Oración por el ministerio de la hermana, el matrimonio de la hermana Toñita, y también oración por la hermana Juanita. Señor, te presentamos a la hermana Juanita, a la hermana Toñita, a mi esposo, y a las cárceles juveniles y a la prisión.
Señor, en este momento, Señor, tú conoces mejor que nadie la vida de cada uno de los presos, la vida de cada uno de los niños que están en cárceles juveniles. Ellos ya están pagando ahí lo que hicieron, Señor, que venga una alma caritativa y que puedan salir arrepentidos de ahí, salvos para que puedan iniciar una nueva vida. Yo ya tenía. También vamos a presentar el testimonio de la hermana Melinda. Hemos estado orando por ella varios años. Ella es una persona que ha tenido muchos cánceres en diferente parte de su cuerpo. Y le han hecho varios exámenes. La han tenido vigilada, la han tenido en tratamientos. Acaba el año pasado de terminar el tratamiento que tenía de cáncer y le habían dicho que quizás este era otro cáncer. Pero quieren saber qué fue lo que ha hecho Dios en la vida de nuestra hermana. Dios dice que allí no hay más cáncer, que Dios ha hecho el milagro en su vida de ella. Y que Dios se ha movido, y gracias Padre, gracias Hijo, gracias Espíritu Santo, que una vez más tu mano sanadora, tu mano protectora, tu mano de poder se ha movido. Entonces, también, yo hace, en el mes de diciembre del año pasado me operaron. Me quitaron 10 pulgadas de intestino y 4 de recto. Y he bajado mucho peso, como unas 40 libras. Estoy en 112 libras ahorita, ya subí 4. Y como muy poquito porque no puedo comer, porque se me atora la comida todavía. Le doy gracias a Dios, porque me daban unas diarreas que no me dejaban subir de peso. Y yo le doy gracias a Dios porque tengo 2 semanas ya sin diarreas. Tengo 2 semanas que puedo tolerar y puedo saborear la comida, lo que no pasaba. Estoy en proteínas, estoy comiendo ya más sano. Y ya estoy dando 2 comidas al día cuando no daba una y bien poquito. Pero yo le doy las gracias a Dios porque es un Dios misericordioso. Es nuestro sanador, es nuestro médico en medio de la tempestad, en medio de la lucha. I'm thanking the Lord because I've been with 39 surgeries, 9 cancers and 3 CVA strokes. And on each one of these, the Lord has made miracles in my life. And the reason why God works that way, it's because we testify. And we're supposed to testify after God has done a miracle in our life. A lot of people say, I know, that's embarrassing. They're going to criticize me. Oh, no, I'm not a person to do that. ¿Cuántas personas no has oído que dicen? Ah, no, yo no testifico porque me da vergüenza. Ay, no, yo no testifico porque, ay, pues nada más pura criticadera. O yo no testifico porque, pues eso no es lo mío. Recuerden, mis hermanos, mis hermanas, Dios nos va a llamar a cuentas. Te hice tantos milagros y cuán de ellos tú testificaste. Ya no nos podemos quedar callados. Debemos darle gracias a Dios. Y yo le doy 1000 gracias a Dios porque Dios está usando las enfermedades que yo he tenido, las cirugías y todo lo que hago, porque ahorita me lleva la transportación. Y cada empleado o empleado de estos Uber, Veo y Lyft

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2: Taxistas por todas, porque hay mujeres, hay chamacas jóvenes también. Y es muy importante, recuerden que testifiquemos de las grandezas de nuestro Señor Jesucristo, que recordemos que Cristo nos ama. Recuerden, templo de alabanza y gloria 1717, sur 12 calle en la ciudad de Phoenix, Arizona. Los domingos a las 2 de la tarde también hay cuidado de niños, mientras que nuestro pastor Joel Hernández comparte la palabra. Pueden venir ustedes a gozarse en la palabra que presenta el pastor, y también en el cuidado de sus hijos también se les enseña capítulos de la Biblia. También quiero darle saludos a mi mamá Regina, que quiero mucho, que todos los jueves, antes eran todos los sábados, me habla entre 5 y 6 para orar por todas las peticiones, para orar por todas las personas que están en la radio, que son maestros, que son evangelistas, que son ministros, y por su servidora, la doctora Teresa Holguín, que ella siempre ora. Ella podrá estar enferma, podrá tener esto, podrá tener los ataques al corazón, pero no se le olvida orar. Y gracias. También saludos para la hermana Alicia y familia. Saludos para la hermana Toñita en su matrimonio. Saludos para la prima Sandra, su esposo José y su hijo Joseph, que nos ven de Covina, California. Para mi prima Norma Isabel y mi tía Fidencia de Venice, de ¿cómo se llama? De... de Venice y de Venice nada más. Saben que los quiero mucho en el amor de Cristo Jesús. Sigan mandando sus peticiones, sigan mandando sus, y después si ustedes nos permiten para compartir testimonio. Es muy importante que nosotros compartamos lo que Dios ha hecho en nuestras vidas, porque por medio de un testimonio, de una alabanza, de una enseñanza, de una predicación, alguien puede aceptar la oración de fe y cambiar su vida completamente. Para Dios no hay nada imposible. También les vamos a ofrecer la oración de fe. Y dice así. Si gustan repetir después de mí. Dice, ¿has decidido usted recibir el don gratuito de Dios? Si has decidido, debes orar al Señor. Puedes hacerlo en tu propia palabra, o si necesitas ayuda, puedes hacer la oración del pecador. Ok, Señor, sé que he pecado y te pido perdón. Que te necesito, que moriste en la cruz por mí, me arrepiento de mis pecados y te pido perdón, te invito a que entres a mi corazón y en mi vida, en este momento, te confieso como mi Salvador y prometo seguirte como mi Señor. Gracias por haberme salvado. Le has pedido a Cristo que perdone tus pecados. Le has pedido que te salve, le has dado el control completo de tu vida a Jesús. Si es así, lo has hecho, bienvenido a la familia de Dios. Y recuerda que hay gozo en el cielo. Los ángeles, por cada persona que acepta a Cristo Jesús, hacen una fiesta en el cielo. Y si gustan apuntar estas escrituras, 2 Corintios capítulo 5, versículo 19,

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0: Sí, sí.
1: Aquí estamos, Señor. Tómanos por tu poder, por tu amor. Por el poder de la obra de Cristo.

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Jesús dijo: He aquí, yo estoy a la puerta y llamo. Si alguno oye mi voz y abre la puerta, entraré a él. Romanos 10:9 dice que si confiesas con tu boca que Jesús es el Señor y si crees en tu corazón que Dios lo levantó de entre los muertos, serás salvo.

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0: Eres rey de este pueblo, eres Dios en esta ciudad, el Señor de esta nación. Eres Dios,
1: eres nuestra esperanza, eres luz en la oscuridad, eres paz alcanzado. Eres Dios.

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vamos rescataste. Vamos, dale gracias, dale gracias, dale gracias. No te canses de darle gracias. No te canses de darle gracias. Tu amor me rescató. Tu amor me limpió. Tu amor me dio vida eterna, Señor. Por eso cantamos. Por eso cantamos.

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Señor. Te adoramos, Señor. Oh, digno, digno, digno de adorar, digno de alabar.

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1: ¿Cuántos creen que Él se está moviendo en medio de la alabanza de su pueblo? Este es tu momento para recibir un milagro. Levanta tus manos.

que estéis trabajados y cargados, y yo os haré descansar. Llevad mi yugo sobre vosotros y aprended de mí, que soy manso y humilde de corazón, y hallaréis descanso para vuestras almas, porque mi yugo es fácil y ligera mi carga.

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Jehová dijo a mi Señor: Siéntate a mi diestra, hasta que ponga a tus enemigos por estrado de tus pies. Jehová enviará desde Sión la vara de tu poder. Domina en medio de tus enemigos. Tu pueblo se te ofrecerá voluntariamente en el día de tu poder, en la hermosura de la santidad. Desde el seno de la aurora tienes tú el rocío de tu juventud. Juró Jehová, y no se arrepentirá. Tú eres sacerdote para siempre según el orden de Melquisedec. El Señor está a tu diestra. Quebrantará a los reyes en el día de su ira. Juzgará entre las naciones, las llenará de cadáveres. Quebrantará las cabezas en muchas tierras. Del arroyo beberá en el camino, por lo cual levantará la cabeza.

Proverbios 19, 20 y 21. Consigue todo el consejo y la instrucción que puedas, para que seas sabio por el resto de tu vida. Puedes hacer todos los planes que quieras, pero el propósito del Señor prevalecerá. Proverbios 19, 20 y 21.

0: Efesios 4, 22 y 23. Con respecto a la vida que antes llevaban, se les enseñó que debían quitarse el ropaje de la vieja naturaleza, la cual está corrompida por los deseos engañosos, ser renovados en la actitud de su mente. Efesios 4, 22 y 23.
1: Efesios 6, 18. Oren en el Espíritu en todo momento, con peticiones y ruegos. Efesios 6, 18. 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

Filipenses 4:19. Y este mismo Dios, que me cuida, suplirá todo lo que necesiten de las gloriosas riquezas que nos ha dado por medio de Cristo Jesús. Filipenses 4:19.

Venimos ante ti, oh Dios, sedientos, cansados, conscientes de nuestra necesidad de ti, más que de cualquier otra cosa. Necesidad de tu espíritu y de tu presencia, Dios.

0: Jehová es mi pastor, nada me faltará. En lugares de delicados pastos me hará descansar. Junto a aguas de reposo me pastoreará. Confortará mi alma. Me guiará.
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0: Aunque ande en el valle de sombra de muerte, no temeré mal alguno, porque tú estarás conmigo. Tu vara y tu cayado me infundirán aliento. Aderezas mesa delante de mí, en presencia de mis angustiadores. Unges mi cabeza con aceite, mi copa está rebosando. Ciertamente, el bien y la misericordia me seguirán todos los días de mi vida, y en la casa de Jehová moraré por largos días.

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Salmos 82. Dios está en la reunión de los dioses. En medio de los dioses juzga. ¿Hasta cuándo juzgaréis injustamente y aceptaréis las personas de los impíos? Defended al débil y al huérfano. Haced justicia al afligido y al menesteroso. Librad al afligido y al necesitado. Libradlo del mano de los impíos. No saben, no entienden. Andan en tinieblas. Tiemblan todos los cimientos de la tierra. Yo dije, vosotros sois dioses, y todos vosotros hijos del Altísimo. Pero como hombres moriréis, y como cualquiera de los príncipes caeréis. Levántate, oh Dios, juzga la tierra, porque tú heredarás todas las naciones. Salmos 82.

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0: Salmo de David 15. Jehová, ¿quién habitará en tu tabernáculo? ¿Quién morará en tu monte santo? El que anda en integridad y hace justicia, y habla verdad en su corazón. El que no calumnia con su lengua, ni hace mal a su prójimo, ni admite reproche alguno contra su vecino. Aquel a cuyos ojos el vil es menospreciado, pero honra a los que temen a Jehová. El que aun jurando en daño suyo, no por eso cambia. Quien su dinero no dio a usura, ni contra el inocente admitió cohecho. El que hace estas cosas no resbalará jamás. Salmo de David 15.
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Escucha, oh Jehová, mis palabras. Considera mi gemir. Está atento a la voz de mi clamor, Rey mío y Dios mío, porque a ti oraré. Oh Jehová, de mañana oirás mi voz. De mañana me presentaré delante de ti y esperaré. Porque tú no eres un Dios que se complace en la maldad. El malo no habitará junto a ti. Los insensatos no estarán delante de tus ojos. Aborreces a todos los que hacen iniquidad. Destruirás a los que hablan mentira. Al hombre sanguinario y engañador abominará Jehová. Mas yo por la abundancia de tu misericordia entraré en tu casa. Adoraré hacia tu santo templo en tu temor. Guíame, Jehová, en tu justicia a causa de mis enemigos. Endereza delante de mí tu camino. Porque en la boca de ellos no hay sinceridad. Sus entrañas son maldad. Sepulcro abierto es su garganta. Con su lengua hablan lisonjas. Castígalos, oh Dios. Caigan por sus mismos consejos. Por la multitud de sus transgresiones, échalos fuera, porque se rebelaron contra ti.

Pero alégrense todos los que a ti confían. Den voces de júbilo para siempre, porque tú los defiendes. En ti se regocijen los que aman tu nombre. Porque tú, oh Jehová, bendecirás al justo. Como con un escudo, lo rodearás de tu favor.

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Primera de Pedro, capítulo 2, verso 10. Antes no tenían intimidad como pueblo, ahora son pueblo de Dios. Antes no recibieron misericordia, ahora han recibido la misericordia de Dios. Primera de Pedro, capítulo 2, verso 10.

0: Viviendo en el Espíritu, Romanos 8, 1 a 14. Ahora, pues ninguna condenación hay para los que están en Cristo Jesús, los que no andan conforme a la carne, sino conforme al Espíritu. Porque la ley del Espíritu de vida en Cristo Jesús me ha librado de la ley del pecado y de la muerte. Porque lo que era imposible para la ley, por cuanto era débil por la carne, Dios, enviando a su Hijo en semejanza de carne de pecado, y a causa del pecado, condenó al pecado en la carne, para que la justicia de la ley se cumpliese en nosotros, que no andamos conforme a la carne.
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0: En las cosas del Espíritu. Porque el ocuparse de la carne es muerte, pero el ocuparse del Espíritu es vida y paz. Por cuanto los designios de la carne son enemistad contra Dios, porque no se sujetan a la ley de Dios, ni tampoco pueden, y los que viven según la carne, no pueden agradar a Dios. Mas nosotros no vivís según la carne, sino según el Espíritu, si es que el Espíritu de Dios mora en vosotros. Y si alguno no tiene el Espíritu de Cristo, no es de él. Pero si Cristo está en vosotros, el cuerpo en verdad está muerto a causa del pecado, mas el Espíritu vive a causa de la justicia. Y si el Espíritu

De aquel que levantó a los muertos, a Jesús mora en vosotros. El que levantó de los muertos a Cristo Jesús, vivificará también vosotros cuerpos mortales por su Espíritu que mora en vosotros. Así es que, hermanos, deudores somos, no a la carne, para que vivamos conforme a la carne. Porque si vivís conforme a la carne, moriréis. Mas si por el Espíritu hacéis morir las obras de la carne, viviréis. Porque todos los que son guiados por el Espíritu de Dios, estos son hijos de Dios.

Hebreos capítulo 12, verso 28. Así que nosotros que estamos recibiendo un reino incomovible, seamos agradecidos. Inspirados por esta gratitud, adoremos a Dios como a Él le agrada, con temor reverente. Hebreos capítulo 12, verso 28. Salmo 46, 7. El Señor de los ejércitos está con nosotros. Nuestro refugio es el de Dios de Jacob. Salmo 46, 7.

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Señor, desde el día en que te conocí, realmente he sido el hombre más feliz. Por eso viajo por el mundo diciéndole a la gente que tú eres un Dios maravilloso, que tú existes y que tú eres real.

0: Primera de Tesalonicenses 5:15. Mirad que ninguno pague a otro mal por mal. Antes seguid siempre lo bueno unos para con otros y para con todos. Primera de Tesalonicenses 5:15.
1: Se busca. Su nombre, Jesús de Nazaret. Edad, 33 años. Origen judío, profesión, carpintero. Se le acusa de predicar la verdad, de llamarse hijo de Dios y de enseñar a amar al prójimo como a sí mismo. 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

vamos a reflejar en lo que acabamos de escuchar. Tenemos decisiones que hacer cuando nos enfrentamos a los celos, y sea que seamos la víctima o tal vez el que es tentado. Saúl había caído presa del pecado de la envidia. Estaba celoso de la popularidad de David y se dio cuenta que David sería la elección del pueblo para ser rey. El incidente mencionado en este capítulo de primer libro de Samuel se refiere a otro intento fallido que pone a Saúl en poder de David. David se ve tentado a matar a Saúl y los que lo rodean lo alientan a aprovechar de la vulnerabilidad de Saúl, pero se abstiene debido al respeto por la ley de Dios. ¿Cuántas veces en nuestro presente día se nos anima a vengarnos de aquellos que nos han hecho mal? La violencia pasa de las palabras a las acciones, y de una acción a muchas acciones aún más violentas que involucran más y más personas. Familiares contra familiares, vecinos contra vecinos, país contra país. ¿Dónde termina? Se sabe que termina en asesinatos, en enemistades e incluso guerras. Gran parte de la violencia en nuestro mundo es causada por alguien o algún grupo que quiere lo que la otra persona tiene. Necesitamos examinar cómo respondemos a las injusticias que sufrimos. ¿Podemos ser tan generosos como lo fue David? La mayoría de nosotros no tendremos que preocuparnos de que alguien nos quiere matar porque somos más populares o tenemos más que otro. Pero cuando miramos algunos de los titulares de los últimos años, podemos nombrar actores y actrices, estrellas de deportes y figuras políticas que han sido asesinados precisamente por esas razones. Nunca podremos evitar que las personas actúen por celos en nuestro mundo. Sin embargo, podemos estar satisfechos con lo que tenemos y no estar celosos de nuestro prójimo. También podemos abstenernos de tomar venganza cuando nos enfrentamos a las acciones de otros.

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1: Ok, avanzamos con este tema clásico dentro de nuestra amada Iglesia Apostólica, este popurrí cristiano para honra y gloria de Dios. ¡Gózate, Rafa Ispuro! ¡Esto suena!

0: queremos, Señor. Solo podemos imaginar ese día.
1: Primera de Juan 5:4. Porque todo lo que ha nacido en Dios vence al mundo. Y está en la victoria que ha vencido el mundo, nuestra fe. Primera de Juan 5:4.

En 1 Corintios capítulo 12, versos 4 a 7, nos dice, ahora bien, hay diversidad de dones, pero el Espíritu es el mismo. Y hay diversidad de ministerios, pero el Señor es el mismo. Y hay diversidad de operaciones, pero Dios, que hace todas las cosas en todos, es el mismo. Pero a cada uno le es dada la manifestación del Espíritu para provecho. No es nada nuevo que las personas se comparen con los demás según lo que perciben como su valor. ¿Son los médicos más importantes que los mecánicos de carros? ¿Son los abogados más importantes que los plomeros? No sé si ustedes, pero cuando el zinc está atascado, no quiero llamar a un abogado. La gente de Corintio no estaba hablando de doctores o plomeros, sino un tipo diferente de jerarquía. Hablaban de dones espirituales que querían dones de sanidad o la capacidad de realizar milagros. Pero la realidad es la misma. Pablo nos está haciendo saber que todos tenemos dones y lo importante no es cómo vemos estos dones, sino que también los usamos. ¿Piensas mucho en tus propios dones? ¿Eres bueno para escuchar? ¿Te gusta trabajar con tus manos o te gusta trabajar con los niños? ¿Tienes una facilidad para idiomas o te gusta dibujar? Todos estos son dones y se les ha dado para que los usen al servicio de los demás. El desafío para cada uno de nosotros es tomarnos el tiempo para descubrir el don y la forma en que Dios nos está llamando a ti y a mí para usarlo.

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Algunos han creído que Dios es un viejito sentado en el trono con una vara en la mano, porque cada vez que te equivocas te va a castigar. Pero quiero que cierres tus ojos y comience a ver un Padre.

En el libro de Lucas, capítulo 8, versos 52 a 55. Dejen de llorar, les dijo Jesús. No está muerta, sino dormida. Entonces ellos empezaron a burlarse de él, porque sabían que estaba muerta. Pero él la tomó de la mano y le dijo, «Niña, levántate». Recobró la vida y al instante se levantó. Jesús mandó darle de comer. Lucas capítulo 8, versos 52 a 55. ¿Sabes tú de quién eres? Tu papá y tu mamá afirman legítimamente que tú eres su hija o hijo, pero ¿reconoces a Jesús como aquel que te restaura? Él conoce tus idas y venidas y cada uno de tus pensamientos. Eres de Él. ¿Cuán difícil es poner nuestras necesidades en las manos del Padre? Imagina ver morir a tu hija o tu hijo y sentir la desesperación de su ausencia, solo para oír decir a Jesús que está dormida o dormido. Tanto el padre de la niña como Jesús la amaban. Los dos afirmaban que era su hija. Sin embargo, solo Jesús dio una orden a su espíritu y a su vida. Su hija oye su voz y obedece la orden, se levanta y es restaurada.

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Sobre las obras de misericordia. Mateo 6, 1 al 4. Guárdense de hacer su justicia delante de los hombres para ser vistos por ellos. De lo contrario, no tendrán recompensa de su Padre que está en los cielos. Cuando, pues, hagas obras de misericordia, no hagas tocar trompeta delante de ti, como hacen los hipócritas en las sinagogas y en las calles, para ser honrados por los hombres. De cierto les digo que ellos ya tienen su recompensa, pero cuando tú hagas obras de misericordia, no sepa tu izquierda lo que hace tu derecha, de modo que tus obras de misericordia sean en secreto, y tu Padre que ve en secreto te recompensará en público. Mateo 6, 1 al 4.